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0: 7 de la mañana en punto. Buenos días. Bienvenidos a Blue Morning. Desde ahora y hasta las 10 te estaré acompañando con la información que precisas saber junto a buenas canciones de todos los tiempos. Mi nombre es Pablo Domián y desde la operación técnica y puesta al aire me acompaña Gonzalo Conti. Hoy estoy reemplazando a Vicky Blanco, conductora natural de este segmento horario de la radio. A esta hora te cuento que el cielo se encuentra parcialmente nublado y la actual temperatura es de 7 grados 4 décimas con un cielo parcialmente nublado. Para el inicio de esta semana laboral se anticipa una mínima de 8 grados y una máxima que apenas rozará los 13 con un cielo parcialmente nublado. Tendremos un lunes frío, bien típico de este invierno que recién comienza.
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0: Accesos y egresos a la ciudad de Buenos Aires se encuentra con un panorama muy típico a esta hora de la mañana, cargado principales autopistas con un tráfico intenso. Atención, que en General Paz, mano al Riachuelo, altura Beiró, se produjo un incidente vial de magnitud. Un choque múltiple, al menos 4 vehículos involucrados, 2 personas heridas, hay 2 carriles obstruidos. Línea Belgrano, ramal Catán, con demoras, a tenerlo en cuenta si sos usuario de esta línea. Subtes, colectivos y premetro funcionando a horario.
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0: La música junto a Roxette. Dressed for Success. En Blue 100.7.

Buenas canciones de todos los tiempos en Blues 100.7, el sonido de Alan Parsons Project, I Could Want to Be Like You. Ya estamos en 7 grados, 6 décimas de temperatura en la ciudad de Buenos Aires y Lamba, el cielo permanece cubierto y la humedad alcanza el 76%. Y la música que nos acompaña con Alanis Morissette, Heart in My Pocket, en Blue 100.7.

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En Blue 100.7, Amy Winehouse. You know I'm no good. 7:31 a.m. Cielo cubierto en la ciudad de Buenos Aires y el AMBA. 7:06 la actual temperatura. Allanaron a Jessica Sirio e Elías Pichirilo tras la difusión de videos de la modelo con miles de dólares en efectivo. Lo ordenó el juez Luis Armela, de Lomas de Zamora, quien investiga a la mediática y a Martín Insaurralde por supuesto enriquecimiento ilícito. Hubo operativos en Banfield, en Nordelta y en la ciudad de Buenos Aires. En el domicilio de la modelo Jessica Sirio, en el barrio de Las Canitas, se encontró unos $19,000 y armas a nombre de su actual pareja, el empresario Nicolás Trombino. De la Espriella es el nuevo presidente de Colombia. El candidato de la ultraderecha logró superar al postulante izquierdista Iván Cepeda en el balotaje presidencial. De la Espriella será el sucesor del cargo en el cargo de presidente de Gustavo Petro. Asumirá el próximo 7 de agosto y será por un periodo de 4 años, finalizando en 2030. Mundial de fútbol. El domingo se jugaron 4 partidos. Por el grupo G, Bélgica igualó con Irán 0-0. Por el grupo H, Uruguay empató 2-2 con Cabo Verde. Y por el grupo G, Nueva Zelanda empató también con Egipto. La música sigue con Bangles. Walk Like an Egyptian. En Blue 100.7.

Blue 100.7 Savage Garden. I want you. Ya a las 7 de la mañana y 43 minutos, cielo cubierto en la ciudad de Buenos Aires. 7 grados, 6 décimas la actual temperatura. Y la información me lleva a contarte que Adrián Ravier comienza este lunes su agenda como vocero en reemplazo de Manuel Adorni. La primera actividad será con el jefe de gabinete a primera hora para empezar a delimitar su desembarco en la Casa Rosada. El nuevo vocero, Adrián Osvaldo Ravier, tiene 48 años, es economista y diputado nacional por la provincia de La Pampa por el Partido de la Libertad Avanza. La primera actividad pública del nuevo vocero la compartirá con el presidente de la Nación, Javier Milei, quien este martes participará a las 19:30 de un evento organizado por la Fundación Faro que se transmitirá en vivo por YouTube. Vamos ahora al encuentro de la música junto a George Michael. Carolee Whisper en Blue 100.7.

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Blue 100.7, Stevie Winwood, Higher Love. Ya a las 7 de la mañana y 55 minutos. Cielo nublado en Buenos Aires y el AMBA. 7 grados 6. La actual temperatura, la humedad alcanza el 76%. Y la información me lleva a contarte que el presidente Javier Milei celebró el triunfo de Abelardo de la Espriella en Colombia. Fue a través de su cuenta oficial en X, el presidente de la nación felicitó al ganador del balotaje y calificó como una victoria histórica del representante de la ultraderecha colombiana. El león y el tigre rugen en Latinoamérica, manifestó Milei a través de un posteo en la red social. La música ahora con Dan Hartman. I Can Dream About You, en Blue 100.7.

0: 8 de la mañana en punto, a esta hora en Buenos Aires y Lamba, el cielo se muestra parcialmente nublado y con una temperatura actual de 7 grados 6 décimas. El lunes se anticipa con una mínima de 8 y una máxima que apenas rozará los 13 grados, con un cielo parcialmente nublado durante toda la jornada. Tendremos un día frío típico de invierno que recién empieza. Atención que mañana martes será el día más frío de la semana, con un cielo mayormente despejado. Se esperan temperaturas mínimas de 6 grados en la zona urbana y apenas de 4 grados en el Gran Buenos Aires.
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0: Atención que en General Paz y Avenida Beiro continúa la reducción parcial sentido al Riachuelo por un siniestro vial de gran magnitud, 4 vehículos involucrados, 2 personas heridas. Por otra parte, ya está liberada la reducción de calzada en el kilómetro 6.5, sentido Acaba, esto es en la autopista Buenos Aires-La Plata, por el retiro de un vehículo. Es intenso el panorama en cuanto al flujo de vehículos en los distintos accesos y egresos a la ciudad de Buenos Aires, tanto Panamericana, General Paz. Sobre todo, la situación se presenta complicada en General Paz, mano al norte, en un tramo bastante extenso, desde Liniers hasta Vicente López. Situación similar, pero con una merma, ocurre en acceso este, altura Morón, Aedo, es donde la zona se encuentra más complicada, con un tránsito lento. Panamericana, Don Torcuato, también tenemos tránsito bastante intenso en esa zona y también en Boulogne. El resto de los servicios funcionando con cronograma a horario.
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0: Escuchamos ahora a los australianos In Excess, Original Sin, en Blue 100.7.
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En Blue 100.7, Frankie Valli, Grease. Cielo nublado, 7 grados 6 en la actual temperatura. Ya han pasado 12 minutos de las 8 en esta mañana. Y seguimos compartiendo más buenas canciones de todos los tiempos. Whitney Houston, I Never Woman, en Blue.

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En Blue 100.7 Coldplay, Adventure of a Lifetime. 8 de la mañana y 29 minutos. 7.5 la actual temperatura. La humedad alcanza el 76%. Cielo nublado a esta hora en Buenos Aires. Caída en las ventas por el Día del Padre. Según reveló la Confederación Argentina de la Mediana Empresa, la baja fue del 0,3% respecto a 2025. El informe de CAME dio cuenta además que las operaciones se concentraron mayormente en los artículos económicos y los de oferta. El ticket promedio alcanzó los 78.986 pesos. El contratista que refaccionó la casa de Indio Cuá de Manuel Adorni negó haber recibido aprietes. Matías Tabar dijo que la intimación que recibió de Arca para regularizar su situación fue un trámite habitual y rechazó que se tratara de una persecución. La medida se da luego de que la declaración de Tabar complicara la situación del jefe de gabinete en la causa por presunto enriquecimiento ilícito. El lunes se juegan 4 partidos por el Mundial de Fútbol. A las 14 en Dallas juegan Argentina y Austria por el grupo J. Por el grupo I, a las 18, Francia se mide ante Irak en Filadelfia. Y a las 21 en Nueva Jersey, Noruega juega ante Senegal. Vamos al encuentro de la música con Paul McCartney. This One, en Blue 100.7.

En Blue 100.7, Freddie Mercury, Living on My Own. Ya a las 8 de la mañana y 42 minutos, 7 grados 5 la actual temperatura, la humedad alcanza el 76%, cielo nublado a esta hora en Buenos Aires. La información me lleva a contarte que en el plano internacional, en Europa, la noticia de la que todos hablan en el día de hoy es la renuncia del primer ministro del Reino Unido, Keir Starmer. El mandatario laborista presentó hoy su dimisión debido a las dudas de su partido sobre su liderazgo de cara a las próximas elecciones generales. Se espera que Andy Burnham, ex alcalde de Manchester, tome el relevo en el cargo. Seguimos compartiendo buenas canciones de todos los tiempos en Blue 100.7. Imagination, Jazz and Illusion.

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Blue 100.7 de Human League. Don't you watch me. 8 de la mañana y 50 minutos, 7 grados 5, la actual temperatura, la humedad alcanza el 76%, el cielo está a esta hora en Buenos Aires nublado. Y la información me lleva a contarte que la Cámara de Diputados va a sesionar mañana desde las 14 para avanzar o no con la interpelación del jefe de gabinete. Manuel Adorni se encuentra formalmente imputado por el fiscal federal Gerardo Policita, quien a su vez impulsa una investigación en su contra por presunto delito de enriquecimiento ilícito al analizar posibles inconsistencias en su patrimonio, sus gastos y las declaraciones juradas presentadas. Vamos ahora al encuentro de la música con Simple Minds. All Things She Said. En Blue 100.7.

0: 8:59. El cielo se presenta nublado en Buenos Aires, con una temperatura actual de 7 grados 5 décimas. Para este día se anticipa una máxima que apenas rozará los 13 grados, bajo un cielo parcialmente cubierto. Experimentaremos un día frío, típico de este invierno, que recién comienza. Atención que mañana martes será el día más frío de la semana, con un cielo mayormente despejado, esperándose mínimas de 6 grados en el área urbana y de apenas 4 grados en el Gran Buenos Aires.
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0: Saludamos a Cristian Baglietto, quien nos cuenta cómo está el tránsito a esta hora de la mañana. Buenos días.
2: Hola Pablo, buenos días. Tenemos 4 siniestros viales con reducción de calzada dentro de la ciudad de Buenos Aires, en Avenida San Juan y Virrey Liniers en el barrio de San Cristóbal, como también en Avenida San Juan y Boedo, Arenales y Talcahuano, y en Montes de Oca y Cerri en el barrio porteño de Barracas. Hay congestión para llegar a la ciudad de Buenos Aires en General Paz, sentido Río de la Plata en toda su extensión. Hay tramos que se está circulando a una velocidad promedio de 25 kilómetros por hora. También hay demoras en el enlace de la autopista Riccieri con Delepiane, en el tramo final de la autopista Perito Moreno para enlazar con la autopista 25 de Mayo, y los que vienen de la zona sur, hay demoras en la bajada de la autopista La Plata-Buenos Aires desde el peaje Dock Sud hasta Huergo. En cuanto a los servicios, subtes, trenes y premetro están operando a horario. Cristian Maglietto, informe de tránsito para Blue 100.7.
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0: Seguimos compartiendo más buenas canciones de todos los tiempos. Aquí Pet Shop Boys. Always on my mind. En Blue 100.7.

0: En Blue 100.7 Bee Gees, Staying Alive. Actualizamos la información sobre el estado del tiempo. 7 grados 5 décimas la actual temperatura, cielo nublado en la ciudad de Buenos Aires. Es la hora 9 y 15 minutos.
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Blues 100.7, Robbie Williams, Supreme. 9 de la mañana y 29 minutos. Cielo nublado a esta hora en Buenos Aires. 7 grados 5 décimas la actual temperatura. La información me lleva a contarte que el gobierno nacional convocó a los gremios a renegociar los convenios en el estado. En las últimas horas llegaron notificaciones desde el Ministerio de Capital Humano, comandado por Sandra Petovelo, para justamente renegociar la normativa de organismos como PAMI, ANSES, ACUMAR, entre otros. En tanto, desde la Asociación de Trabajadores del Estado, ATE, le respondió que sus propuestas son chantajes y extorsiones, según los gremios, porque pretenden que los empleados públicos resignen sus derechos y beneficios. Nuevo caso de hantavirus en Río Negro. La paciente está internada en terapia intensiva. El Hospital Zonal de San Carlos de Bariloche confirmó un nuevo caso en la región. Se trata de la esposa de un paciente que había padecido la enfermedad semanas atrás. El estado de salud de la mujer es estable. Mundial de fútbol. Lionel Scaloni afirmó que el partido ante Austria será un duelo complicado. En declaraciones a la prensa, el técnico argentino calificó como un duro rival que cuenta con muy buenos jugadores que saben presionar muy bien. El partido entre Argentina y Austria se juega hoy a las 2 de la tarde, hora de nuestro país, en Dallas, Estados Unidos. Te acompañamos con buenas canciones de todos los tiempos. Aquí Alan Parsons Project. Prime Time en Blue 100.7.

0: Blue 100.7 Rockset, Fading Like a Flowers. 9:42.
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0: Y la actualidad del mundo del tenis la tenemos con Dani Miche. Hola Dani, buenos días.
2: Pablo, un fuerte abrazo, buena semana. Bueno, gran triunfo ayer de Francisco Cerúndolo, quedándose con el título en el tradicional torneo de Queens, un ATP 500 sobre pasto. Una superficie que en general ha sido esquiva para nuestro tenis. Uno repasa la cantidad de tenistas a lo largo de la historia, tenistas argentinos, y apenas 6 títulos con el que consiguió ayer Francisco Cerúndolo. Los 3 de Guillermo Vilas, por supuesto, de otro calibre, un Masters y 2 abiertos a Australia cuando se jugaba en el Kuyang sobre pasto. El último torneo antes de la aparición de Fran Cerúndolo, que fue el de Javier Frana en Nottingham en 1995, y los 2 títulos del número 1 de la Argentina, el que consiguió cortando una racha de 28 años sin ganar un título en pasto en 2023 en Eastbourne, y ayer el enorme triunfo en Queens después de vencer 6-7, 6-4, 6-3 a Tommy Paul. 5º título para Cerúndolo, 2º del año. Había ganado en Buenos Aires en febrero sobre polvo ladrillo, y lo dicho, el 2º que consigue en superficie de pasto, una inyección anímica enorme de cara a lo que se viene, ni más ni menos que el torneo de Wimbledon el próximo lunes, torneo que nunca le fue bien a Cerúndolo, apenas tiene una victoria. De hecho, los últimos 2 años quedó eliminado en la primera ronda. Un buen arranque para él en esta era con el chileno Nicolás Massú como coach, peleando los 5 partidos, a pesar de haber perdido el primer set en el tiebreak en semifinales contra Brandon Nakajima. Ayer también tuvo ventaja de 5-3 y lo perdió el primer set. Más allá de la experiencia, como decimos, Cerúndolo, el autoflagelarse y demás, bueno, por lo menos vimos una actitud positiva de lucha, de garra, y un torneo enorme, un título, el más importante indudablemente para Cerúndolo. Empezó la quali de Wimbledon, hoy tenemos 8 varones, mañana debuta 4 chicas. Comenzó el torneo de Eastbourne, está jugando en este momento el Marco Trungeliti, que entró como Lucky Loser en reemplazo de Camilo Hugo Carabelli. Tiene que jugar Juan Manuel Cerúndolo, mañana Burruchaga y Echeverry. Bueno, Solana Sierra en Von Hamburg. Tenemos una actividad enorme de tenistas argentinos preparándose para el próximo lunes, para el comienzo de Wimbledon. Te mando un abrazo, la seguimos mañana.
0: Abrazo grande, Dani, hasta la próxima.
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0: Nos encontramos ahora con la música Double, The Captain of Her Heart, en Blue 100.7.

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Buenas canciones de todos los tiempos en Blues 100.7, Huey Lewis and the News, Stuck With You. Ya a las 9 de la mañana y 55 minutos, cielo nublado a esta hora en Buenos Aires, 7 grados 6 décimas la actual temperatura. Tenemos que hablar de la actualidad para contarte que el presidente Javier Milei viaja esta semana a España. El jefe de Estado permanecerá en Madrid desde el miércoles al sábado, donde se reunirá con empresarios para promover inversiones y también dar una clase de economía. Hasta el momento, y al igual que en sus giras previas a Madrid, no se contemplan reuniones de agenda con su par español Pedro Sánchez, ni tampoco con el rey Felipe VI. Al finalizar el viaje por España, Javier Milei continuará su recorrido internacional y asistirá a la cumbre de presidentes del Mercosur en Asunción, en Paraguay, el próximo 30 de junio, y luego emprenderá una nueva gira, esta vez a los Estados Unidos, donde participará en el acto del 4 de julio, Día de la Independencia Local. Ya estamos a minutos de encontrarnos con las 10 y tenemos que cerrar Blue Morning. Desde la operación técnica y puesta al aire, Gonzalo Conti, en las palabras, quien te habla, Pablo Domián. Desde ahora y hasta las 13 estaremos acompañándote en la mañana de Blue, con buenas canciones de todos los tiempos, claro. Vamos ahora con Biff Estechus, Love Shack, en Blue 100.7.

0: Ya a las 10 de la mañana y 2 minutos. El lunes frío en Buenos Aires, con un cielo nublado y una marca actual de 7 grados 5 décimas. Para el resto de la jornada, atención, se prevé un ambiente invernal, bajo un cielo parcialmente cubierto, con una temperatura máxima que apenas alcanzará los 13 grados. Así que va a estar frío, el abrigo a la mano, por supuesto. Y atención que el pronóstico de mañana anticipa un martes como un día gélido, el más frío de la semana. Con un cielo mayormente despejado, se estiman temperaturas mínimas de 6 grados en la zona urbana y de 4 en el Gran Buenos Aires.
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0: Atención, incidente vial en la autopista 25 de Mayo, sentido al centro. Esto es altura Iglesia Medalla Milagrosa. La banquina está restringida. Están previendo el descenso de un helicóptero del SAME por heridos. Por su parte, General Paz, desde Liniers hasta Devoto, está con tránsito intenso. En la autopista Buenos Aires-La Plata hay reducción de calzada desde el kilómetro 36.3 al kilómetro 38.5, sentido a la ciudad de La Plata. Esto es por obras de mantenimiento. Atención, Tren Roca, ramales E6, Acorm y Bosques vía Tempere ya están normalizados.
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0: Y lo hacemos con buenas canciones de todos los tiempos. Peter Gabriel, Sledgehammer en Blue 100.7. 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

En Blue 100.7, el buen recuerdo de la banda de rock británico-estadounidense America, A Horse With No Name, lanzado a principios de los 70. Es la hora 10 y 15 minutos. Y, por supuesto, te decimos que los datos del tiempo actualizados a esta hora son de 7 grados 5 décimas con una sensación térmica de 6 grados y un cielo que se presenta cubierto y un pronóstico que nos indica que en el día de hoy estaremos con temperaturas bajas, ¿eh? Hará un frío intenso a tenerlo en cuenta, pero mañana es donde se complica más porque aparentemente, según las previsiones del Servicio Meteorológico Nacional, se perfila como el día más gélido de la semana, con un cielo mayormente despejado. Se estiman temperaturas mínimas de 6 grados en la zona urbana y de solo 4 grados para el Gran Buenos Aires. 10 y 15 minutos.

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0: En Blue 100.7, el sonido de los noruegos Aha, Cry Wolf. 10 de la mañana y 36 minutos.
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0: Buenos días, Matías Martínez, adelante con la información.
2: Muy buenos días, ¿cómo están todos los amigos de Blue? Imagino que con toda la expectativa y la ansiedad para el segundo partido de la selección argentina que tendremos hoy desde las 14 ante Austria y en Dallas buscando ya la clasificación a 16avos de final. El probable equipo de Lionel Scaloni es con Dibu Martínez en el arco, Molina, Cuti, Romero, Lisandro Martínez y Medina, De Paul, McAllister, Enzo Fernández, Thiago Almada, el mejor del mundo, Lionel Messi y Lautaro Martínez. Luego del partido de Argentina, la continuidad de la jornada, tenemos 18 horas a Francia contra Irak y 21 horas Noruega contra Senegal. Ayer tuvimos 5 partidos, Japón goleó 4-0 a Túnez, mismo resultado para España, que derrotó 4-0 a Arabia. Bélgica no pudo con Irán e igualaron 0-0 y la decepción fue una vez más Uruguay, que empató 2-2 con Cabo Verde. Por la noche, Egipto le ganó 3-1 a Nueva Zelanda. Y los equipos que ya están clasificados para los 16avos de final son 3 hasta el momento: Alemania, Estados Unidos y México. Y los eliminados hasta el momento son Haití, Turquía y Túnez. Les mando un abrazo grande, nos reencontramos en un ratito. ¡Vamos, selección!
0: Abrazo grande, gracias Matías Martínez con la información del Mundial.
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0: Ya a las 10 de la mañana y 39 minutos. La música ahora con Bryan Adams. Please forgive me. En Blue 100.7.

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10 de la mañana y 53 minutos en Blue 100.7, la voz de Freddie Mercury junto a Queen, A Kind of Magic. Y ya hay clima mundialista, claro, porque a las 2 de la tarde juega la Argentina su segundo partido ante Austria y eso refleja y se refleja muy bien en los mensajes recibidos al 11 23 21 107, donde nos van contando cómo se preparan para este momento, donde se encuentran muchos trabajando, otros en casa, también otros camino hacia algún lugar, cada uno con sus cábalas o no, pero todos están muy a la expectativa de lo que pueda suceder y por supuesto deseando el triunfo de la selección argentina. Saludamos a quienes nos escriben desde aquí, la ciudad de Buenos Aires, el AMBA, distintos puntos del país y también quienes nos escuchan desde otros puntos del mundo que se conectan a nuestra página web bluefm.com.ar, porque te acompañamos con buenas canciones de todos los tiempos. Y aquí una de ellas, Mike and the Mechanics, Over My Shoulder, en Blue 100.7.

0: Blue 100.7, Roger Hudson, You Make Me Love You. Ya las 11 de la mañana y 2 minutos. Lunes en Buenos Aires con cielo algo nublado, con temperatura de 7 grados 8 décimas. Para el resto de la jornada se pronostica cielo parcialmente cubierto y una máxima estimada en 13 grados. Para el martes las previsiones indican que el cielo estará mayormente despejado, con temperaturas mínimas de 6 grados y máximas de 12.
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0: General Paz muestra marcha fluida de vehículos, excepto altura de Liniers, donde está cargado. Lugones, también con el mismo panorama, tránsito intenso, altura Núñez. De Lepiane, con la misma situación, tránsito intenso, altura Villa Lugano. 25 de mayo, atención que sigue la restricción en un sector de la traza por un incidente vial, altura Hospital Piñero en Flores. ¿Sabe que conducir a una velocidad excesiva no solo reduce tu tiempo de reacción, sino que también aumenta la gravedad de los accidentes? Para garantizar un viaje más seguro, respeta las velocidades establecidas. Subtes, trenes, colectivos y premetro funcionando a horario.
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0: Vamos ahora con Rod Stewart, Lab Touch, en Blue 100.7.

0: Blue 100.7, Jan Dury, On the Blockheads, Wake Me Up and Make Love With Me. 11 de la mañana y 16 minutos en todo el país. 7 grados 8 décimas la actual temperatura. El cielo se encuentra parcialmente nublado en Buenos Aires.
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0: En Blues 100.7 de Police, Can't Stand Losing You, gran éxito de 1978 del trío británico que tuvo su controversia aquel año porque la BBC prohibió la canción justamente en la radio debido a su temática explícita sobre el suicidio. Es la hora 11 y 30 minutos.
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Ya a las 11 de la mañana y 43 minutos en Blue 100.7 London Beat. I've been thinking about you. Y hoy lunes se celebra un nuevo día del futbolista argentino. Esta fecha fue instaurada luego de la muerte de Diego Armando Maradona como un homenaje al día en que Maradona, justamente como jugador en 1986, anotó los dos goles que hicieron justamente que la Argentina pudiera superar 2-1 a Inglaterra por los cuartos de final de la Copa del Mundo de México. Una fecha especial. Así que saludamos a todos los futbolistas que nos están escuchando, muchos de ellos profesionales y otros amateurs, que también les quepa justamente este saludo. Una fecha especial, decía, en un contexto también especial por la Copa del Mundo, seguro cobra otra relevancia, al menos desde lo simbólico, porque hoy juega la selección argentina ante Austria. Recordemos que a las 2 de la tarde, y también un día como hoy, si sos cabulero o cabulera, en 2010, Martín Palermo anotó su único gol en una Copa del Mundo. Ocurrió en el 2-0 definitivo sobre Grecia de la fase de grupos del Mundial de Sudáfrica, con que, bueno, Argentina se llevó el triunfo. Así que ojalá, claro, volvamos a escribir una nueva efemérides, ¿por qué no?, con una victoria de la Argentina o con un gol fantástico de Messi. Mientras tanto, compartimos buenas canciones de todos los tiempos. Ahora Bon Jovi, I'll Be There For You, en Blue 100.7.

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Buenas canciones de todos los tiempos en Blues 100.7 Genesis, Land of Confusion, uno de los temas más icónicos y con una carga política importante en el contenido de su letra, una letra que habla, de alguna forma es una protesta inspirada por la tensión y la incertidumbre que se vivía en esos momentos con la Guerra Fría. Recordemos que estamos hablando de un contexto del año 1986 y que en el videoclip, si ustedes lo recuerdan, en ese momento figuraban caricaturas de políticos de la época muy importante como Margaret Thatcher, Mikhail Gorbachev, Benito Mussolini, el Papa Juan Pablo II y también aparecían otros artistas como Mick Jagger, Michael Jackson y Madonna, entre otros. Ya las 11 de la mañana y 57 minutos. Seguimos acompañándote con buenas canciones de todos los tiempos. Aquí Robin Beck, First Time, en Blues 100.7.

0: 12 del mediodía en punto en todo el país. El cielo se muestra parcialmente nublado en Buenos Aires y Lamba con una temperatura actual de 7 grados 5 décimas y una máxima estimada para hoy en los 13 grados. Atención que mañana martes el pronóstico del tiempo indica que será el día más frío de la semana, con un cielo mayormente despejado, aunque se esperan mínimas de 6 y máximas de 12 grados centígrados en el AMBA y en la Ciudad Autónoma de Buenos Aires.
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0: Algo más tranquilo se muestra el panorama en los principales accesos y egresos a la Ciudad de Buenos Aires. General Paz muestra marcha fluida de vehículos, excepto altura Liniers. En tanto, Lugones está algo cargada, altura Núñez. De Lepiane con tránsito intenso también, altura Villa Lugano. 25 de mayo continúa la restricción en un sector de la traza por un incidente vial, altura Hospital Piñero.
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0: Y lo hacemos con Diana Ross, Upside Down, en Blue 100.7.

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0: Blues 100.7, la música junto a Marvin Gaye, Sexual Healing. Cielo parcialmente nublado en Buenos Aires, 8 grados 4 décimas de temperatura, una sensación térmica de 7 grados y es la hora 11, 12, bien digo, y 15 minutos.
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0: Ya a las 12 del mediodía, 26 minutos, en Blue 100.7, Bruno Mars, Treasure.
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La música ahora con Rick James, Super Freak, en Blue 100.7.

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12 del mediodía y 49 minutos, 10 grados 8 décimas la actual temperatura, cielo parcialmente nublado en Buenos Aires. Y con los australianos In Excess New Sensation arribamos al final de nuestro encuentro que se dio desde las 7 de esta mañana con Blue Morning, luego a partir de las 10 con la mañana de Blue hasta estos instantes. Soy Pablo Domián, así me encontrás en redes sociales para continuar conectados. Un gusto haberte acompañado en estas horas, hoy reemplazando a Vicky Blanco, conductora natural de este segmento horario. Seguí en Blue 100.7 porque la tarde queda en buenas manos. Ya llega Fero Ural con más buenas canciones de todos los tiempos para acompañarte junto a Martín Hecker desde la operación técnica y puesta al aire. Nos vamos, claro, con buena música. New Order, Regret. Chao. Hasta la próxima.

0: Una de la tarde en punto en Blue 100.7 Al Jarreau con Moonlighting. ¿Qué tal? ¿Cómo están? Buenos días, buenas tardes, bienvenida, bienvenido, gracias como siempre a todos por sumarse a esta tarde de buena música aquí en Blue 100.7. En los controles está Martín Hecker, en la coordinación, edición y musicalización están Martín El Chango Gómez junto a Sergio Gazzaniga. Mi nombre, Fer Oural, sabes que así también me podés encontrar en las redes sociales, por ahí estamos comunicados siempre en vivo. Me encanta que me cuentes desde dónde nos estás escuchando y qué estás haciendo en esta tarde que está fresca en Buenos Aires, 10 grados 8 décimas, solcito, lindo, pero hoy se hace sentir un poquito más el frío.
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0: Actualizamos el estado del tránsito en la ciudad de Buenos Aires. Tenemos algo de demoras ya en Avenida General Paz, desde la zona de Mataderos hasta la zona de su conexión con el acceso oeste, sentido Río de la Plata, con tránsito en rojo. Bastante demora por allí. También tenemos demoras en autopista 25 de Mayo, entre Flores y San Cristóbal, principalmente todavía hacia la ciudad de Buenos Aires. También algo de demoras en autopista de Lepiane, tránsito en rojo, principalmente en la zona de Villa Lugano. Y hablamos del transporte público. Trenes, subtes, premetro y colectivos están funcionando según sus cronogramas habituales.
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0: Una de la tarde, 13 minutos en Blue 100.7, Bill Withers, Lovely Day.
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Una de la tarde, 25 minutos en Blue 100.7. Mochiva con su gran éxito Rome Wasn't Built in a Day. 11 grados 7 la temperatura en la ciudad de Buenos Aires. Gracias a todos los que están comunicándose con nosotros a través de nuestro WhatsApp en el 11 23 21 107. Ahora escuchamos a Desireless, Voyage Voyage. En la tarde de Blue 100.7.

Una de la tarde, 39 minutos en Blue 100.7, Everything But The Girl, con su gran éxito Missing, en esta versión remixada por Todd Terry, canción que terminó convirtiéndose en un hit y llegó a los primeros puestos en las listas en todo el planeta. Ahora este cantante, Chris Isaak, que antes era boxeador, se dio cuenta de que también tenía éxito arriba del escenario, no solo arriba del ring, y grabó esta canción que fue todo un éxito, Wicked Game, en Blue 100.7.

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Una de la tarde, 49 minutos en Blue 100.7. Simple Minds, Don't Forget About Me. Este gran éxito del año 1985, justamente, que se convirtió en el éxito internacional más importante de los Simple Minds. Curiosamente, el grupo no estaba convencido de grabar esta canción al principio porque no había sido compuesta por ellos, pero terminó siendo el tema que lo llevó a la cima de todos los rankings mundiales. Ahora Soft Cell, Tainted Love, en la tarde de Blue

0: Una de la tarde, 59 minutos, casi nada, ya falta para las 2 de la tarde. Aprovecho para contarte que estábamos escuchando a Sister Sledge con All American Girls. 11 grados 7 la temperatura en la ciudad de Buenos Aires, la humedad del 57%. Según lo que dice el pronóstico del Servicio Meteorológico Nacional, para lo que queda de este lunes vamos a tener cielo mayormente nublado en Buenos Aires, con una temperatura que hacia la noche va a bajar hasta los 9 grados. Mañana mínima de 6, máxima de 12, con cielo parcialmente nublado durante todo el día.
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0: Tenemos algo de demoras en Avenida General Paz, desde su conexión con autopistas de Lepiane y Richeri hacia la zona de Mataderos Liniers, tránsito en rojo, sentido Río de la Plata. También demoras en acceso oeste, entre la zona de Aedo y Avenida General Paz, en ambas manos de circulación. Autopista de Lepiane también con tránsito complicado en toda su traza, y autopista 25 de Mayo con demoras entre Boedo y Flores en ambas manos. Avenida Cantilo también tiene algo de demoras ya desde la zona del Aeroparque Jorge Newbery. Y hablamos del transporte público. Trenes, subtes, premetro y colectivos están funcionando según sus cronogramas habituales.
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0: Whitney Houston. 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

0: 2 de la tarde, 14 minutos en Blue 100.7, ABBA, Gimme, Gimme, Gimme.
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2 de la tarde, 24 minutos en Blue 100.7 Savage Garden con To the Moon and Back, esta canción del año 1997. Antes de conquistar los rankings, los Savage Garden con Truly Madly Deeply habían ya dejado su huella con To the Moon and Back, una canción que mezcla pop, sensualidad y una letra que habla de sueños, inseguridades y la búsqueda del amor. Un clásico de finales de los 90 que sigue sonando fresco y emotivo. Ahora Peter, Bjorn and John, Jan Fox en Blue 100.7.

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1: Oasis, Don't Look Back in Anger.

2 de la tarde, 42 minutos en Blue 100.7 UB40 con Higher Ground. UB40 tomó su nombre de un formulario británico de asistencia por desempleo, conocido justamente como V40, banda que nació en Birmingham y se convirtió en uno de los grupos de reggae más exitosos fuera de Jamaica. 12 grados la temperatura en la ciudad de Buenos Aires. Nosotros seguimos acompañándote con buenas canciones de todos los tiempos. Ahora Katie Lang, Constant Craving, en Blue 100.7.

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2:51 en Blue 100.7, Irene Cara con Fame, este gran éxito del año 1980. Hay canciones que representan toda una época y Fame, sin lugar a dudas, es una de esas canciones. Irene Cara puso voz en uno de los himnos más inspiradores de esa década, una celebración de talento y el esfuerzo y la búsqueda de los sueños. 4 décadas después, sigue transmitiendo la misma energía y entusiasmo que la hicieron inolvidable. Ahora escuchamos a Fuzzball, The Way, en Blue 100.7.

0: 3 de la tarde, 3 minutos en Blue 100.7, Dire Straits, Walk of Life. 12 grados la temperatura en la ciudad de Buenos Aires, la humedad 57%. Según el pronóstico del Servicio Meteorológico Nacional, para lo que queda de este lunes, vamos a tener cielo mayormente nublado en Buenos Aires y una temperatura que a la noche va a bajar hasta los 9 grados. Mañana empezamos con una mínima de 6, vamos a llegar a una máxima de 12, con cielo parcialmente nublado durante todo el día.
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0: Avenida General Paz cargada en la zona de Devoto Liniers, por ahora solamente sentido Río de la Plata, pero comienza a intensificarse también la mano contraria, es decir, sentido Riachuelo. También cargada autopista de Lepiane hacia Ezeiza y autopista 25 de Mayo con demoras, mano a Liniers, altura Parque Chacabuco. Viendo el mapa de tránsito de Blue en vivo, también te cuento que continúan las demoras en autopista Buenos Aires-La Plata, desde el peaje de Dock Sud hacia su conexión con el Paseo del Bajo y autopista 25 de Mayo. Hablamos también del transporte público, trenes, subtes, premetro y colectivos están funcionando según sus cronogramas habituales.
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0: Esa es la guitarra de Eric Clapton, que tuvo una colaboración con su amigo Phil Collins para hacer una gran canción. Abriendo esta nueva hora en Blue 100.7, I Wish It Would Rain Down.

0: 3 de la tarde, 16 minutos en Blue 100.7, The Doobie Brothers, Long Train Running.
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0: 3 de la tarde, 32 minutos en Blue 100.7 OMD, If You Leave.
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0: 3:45 en Blue 100.7 Morrissey. The more you ignore me, the closer I get.
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3 de la tarde, 50 minutos en Blue 100.7. Ajá, Take On Me, uno de los grandes himnos de los 80. Aunque la canción había sido lanzada previamente sin demasiado éxito, una nueva grabación, acompañada por un videoclip revolucionario, terminó convirtiéndola en un fenómeno mundial y en la carta de presentación definitiva de los noruegos de Ajá. Nosotros seguimos acompañándote con buenas canciones de todos los tiempos. Ahora escuchamos a U2. Will the streets have no name? En Blue 100.7.

0: 4 de la tarde, 3 minutos en Blue 100.7, Bee Gees, Secret Love. 12 grados 5 la temperatura en la ciudad de Buenos Aires, la humedad es del 57%. Según el pronóstico del Servicio Meteorológico Nacional, para lo que queda de este lunes, vamos a tener cielo mayormente nublado en Buenos Aires y una temperatura que va a bajar en la noche hasta los 9 grados. Mañana mínima de 6, máxima de 12, con cielo parcialmente nublado durante todo el día.
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0: Demoras en Avenida General Paz, entre Acceso Norte y Acceso Oeste, ya con un poquito más de intensidad, mano Riachuelo. Por otro lado, Avenida La Plata y Asamblea liberada luego de un corte allí por accidente. Avenida Jujuy e Independencia, allí continúa una reducción de carril por otro choque. Y, por otro lado, te cuento que tenemos demoras también en Autopista 25 de Mayo, desde el barrio de San Cristóbal, ya mano a provincia, por lo menos hasta la zona de su conexión con Autopista de Lepiane, que también continúa con tránsito intenso. Altura Villa Lugano en ambas manos de circulación. Hablamos del transporte público. Tren Urquiza ya completa su recorrido entre cabeceras, todavía con alguna demora producto de un accidente en Devoto. El resto de las líneas de trenes, subtes, premetro y colectivos están funcionando según sus cronogramas habituales.
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0: Laura Branigan, Self Control.

0: 4 de la tarde, 16 minutos en Blue 100.7 Electric Light Orchestra, Evil Woman.
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0: 4 de la tarde, 22 minutos en Blue 100.7, Michael Jackson, Smooth Criminal.
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0: Nos enteramos de las novedades del Mundial con nuestro enviado especial, Matías. Hola, Matías Martínez, ¿cómo va?
2: Muy buenas tardes para todos los amigos de Blue. Qué felicidad nos dio la selección argentina. Acabamos de presenciar el segundo triunfo en esta Copa del Mundo. 2-0 ante Austria con dos goles de Lionel Messi. Se aseguró la clasificación a los 16avos de final de esta Copa del Mundo. Y Messi ahora con 18 tantos es el máximo artillero absoluto en la historia de los mundiales. Ya le sacó dos al alemán Miroslav Klose. Ahora habrá que esperar para definir si Argentina es primera o no en el grupo. Tiene todos los boletos comprados para ser la primera en el grupo J y esperar por el segundo del grupo H. Ahora segundo, Francia. Sí, segundo turno para Francia, que a las 18 horas va a enfrentarse contra Irak. Ahí habrá que estar atento también a los goles que pueda marcar Mbappé, que está a 4 de Lionel Messi. Y a las 21 horas tenemos Noruega-Senegal. Ayer tuvimos 5 partidos. Japón, que le goleó 4-0 a Túnez. España, 4-0 a Arabia. Bélgica e Irán empataron 0-0. Uruguay empató 2-2 contra Cabo Verde. Y Egipto le ganó 3-1 a Nueva Zelanda. Nos reencontramos a la noche a festejar, a disfrutar esta nueva victoria de la selección argentina y los dos goles del mejor del mundo, de Lionel Messi.
0: Hasta luego, Matías, un abrazo.
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0: Escuchamos a Swing Out Sister. You on my mind. En la tarde de Blue 100.7.

0: 4 de la tarde, 32 minutos en Blue 100.7 Green Day. Wake me up when September ends.
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0: 4 de la tarde, 49 minutos en Blue 100.7, Susana Hoffs, My Side of the Bed.
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4:55 en Blue 100.7, Elton John, I Don't Wanna Go On With You Like That. 11.6 la temperatura en la ciudad de Buenos Aires. Nosotros seguimos acompañándote con buenas canciones de todos los tiempos. Ahora escuchamos a Simply Red y Fairground en Blue 100.7.

0: 5 de la tarde, 2 minutos en Blue 100.7 y Bon Elliman, If I Can Have You. 11 grados 6, la temperatura en la ciudad de Buenos Aires, la humedad 58%. Para lo que queda de este lunes vamos a tener cielo mayormente nublado en Buenos Aires con una temperatura que hacia la noche va a bajar hasta los 9 grados. Mañana martes empezamos con frío, mínima de 6, vamos a llegar a una máxima de 12 y va a estar lindo, cielo parcialmente nublado durante todo el día.
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0: Hola Cristian, buenas tardes.
2: Hola Fernando, buenas tardes. Les comento a la audiencia que en la intersección de las avenidas Independencia y Jujuy se produjo una colisión entre un automovilista con un motociclista y como consecuencia del impacto, 4 personas resultaron heridas, hay reducción de calzada. Por otra parte, se registró un choque sobre la avenida General Paz, sentido hacia Puente La Noria, a la altura de la avenida Directorio, lo que está generando demoras. El tránsito se mantiene fluido en los principales egresos de la ciudad de Buenos Aires, incluyendo Panamericana, Acceso Oeste, Autopista 25 de Mayo, Perito Moreno, como también la Autopista de Lepiane y Buenos Aires-La Plata. Esto se debe a que hay poco caudal vehicular circulando. En otro orden, un hombre fue atropellado por una formación del ferrocarril Urquiza en las inmediaciones de la estación Villa Devoto. Debido al operativo de emergencia, el servicio del ramal Lemos está circulando con demoras. Información de tránsito, Cristian Maglietto para Blue 100.7.
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0: 5 de la tarde, 15 minutos en Blue 100.7, Jerry Rafferty, Right Down the Line.
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5 de la tarde, 28 minutos en Blue 100.7 Muse con Starlight, entre guitarras especiales, grandes estribillos y la voz inconfundible de Matt Bellamy. Starlight se convirtió en una de las canciones más queridas de Muse. Un tema que habla de la distancia, la nostalgia y el deseo de volver junto a quienes más queremos. Envuelto, por supuesto, en una producción muy poderosa, pero así también como emotiva. Linda canción en esta tarde, Bob Marley and the Wailers, Jamming, en Blue 100.7.

5 de la tarde, 41 minutos en Blue 100.7, Sinead O'Connor y The Emperor's New Clothes. 11 grados la temperatura en la ciudad de Buenos Aires. Nosotros seguimos acompañándote con buenas canciones de todos los tiempos. Ahora Crowded House, Fall at Your Feet, en Blue 100.7.

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5 de la tarde, 50 minutos en Blue 100.7, Bruce Springsteen y Dancing in the Dark. Momento de despedirme. En los controles estuvo Martín Hecker, en la coordinación, musicalización y edición, Martín El Chango Gómez y Sergio Gazzaniga. Mi nombre, Fer Oural, sabés que así también me podés encontrar en las redes sociales, por ahí estamos comunicados. Me despido de vos hasta mañana a la 1 de la tarde y te invito a que sigas porque ya está preparado Pablo Ramírez para seguir acompañándote en la vuelta a casa. Me despido con Aretha Franklin, I Say a Little Prayer, en Blue 100.7. Chao, hasta mañana.

0: Blue y la música Billy Joel, Uptown Girl. 6:01 p.m. y aquí estamos dándoles la bienvenida a nuestro tiempo de regreso, la manera que tenemos de acompañarlos en la vuelta a casa con buena música y un poco de información, simplemente lo necesario para este momento del día. Aquí estamos acompañándolo. Después tendremos los grandes clásicos en la noche, Blue 100.7. Matías Martínez nos va a acompañar con el informe del Mundial, otra gran victoria de Argentina. Bueno, ya nos contará. Y ahora vamos al tránsito con el amigo Cristian Baglietto.
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0: Adelante, Cristian, te escuchamos.
2: Hola, Pablo, buenas tardes. Le comento a la audiencia que tenemos un siniestro vial entre dos vehículos en la intersección de Avenida del Libertador y República de la India en el barrio de Palermo. Por otra parte, en Retiro sobre Letonia y Avenida Antártida Argentina, colisionaron un colectivo de la línea 115 con un motociclista, también a reducción de calzada por operativo del SAME. Hay demoras por un choque sobre General Paz, sentido Puente de la Noria, a la altura de Avenida Directorio, lo que está generando demoras. Para salir de la ciudad de Buenos Aires, el tránsito es fluido tanto en Panamericana como Autopista La Plata-Buenos Aires, acceso oeste y Autopista Richeri. En cuanto a los servicios, subtes, trenes y premetro, están operando a horario. Información de tránsito, Cristian Baglietto para Blue 100.7.
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0: Duran Duran, Hungry Like a Wolf.

0: Blues 100.7, Paul McCartney and Wings, My Love.
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Blue 100.7 y Roxette, The Look. Hay más de 1000 motivos para viajar y este es uno. Hoy nos vamos a Noruega para conocer a fondo la tierra vikinga. Desde Bergen, navega entre fiordos rodeados de cascadas. La experiencia más extrema, el kayak en el Nerefjord, remando entre paredes de 1700 metros de altura. Bergen, con sus casas de colores y su puerto vibrante, es la puerta de entrada a este espectáculo natural. La excursión cuesta aproximadamente $70 y el recuerdo es impagable. Noruega, allá vamos. 1000 motivos para viajar con Turismo City. 6 de la tarde y 21 minutos. La temperatura en Buenos Aires 10 grados y medio y nosotros con la música de Queen. Show must go on. En Blue 100.

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1: Nos acompaña en el regreso Bruno Mars, Just the Way You Are. 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

6:32 aquí en Blue 100.7. La música era Confine and Cannibals, Good Thing. 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La música ahora con el grupo australiano In Excess, Beautiful Girl.

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1: 6 de la tarde y 37 minutos, 10 grados y medio, fresca la tarde en Buenos Aires. En este regreso recibimos a los Bee Gees. Tragedy. Blue 100.7.

0: Blues 100.7 y Culture Club, Miss Me Blind.
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Blue, a minutos para las 7 de la tarde con Phil Collins, I cannot believe it's true. Estamos compartiendo nuestra vuelta a casa con buena música y un poco de información. La empresa Apple subirá precios de sus dispositivos por el encarecimiento y la escasez de chips de memoria y almacenamiento. Esto lo dijo Tim Cook, el director ejecutivo de Apple. Resulta que la oleada de inversiones en inteligencia artificial por parte de grandes tecnológicas impulsa esta demanda de componentes, desplazando la prioridad hacia servidores y alejando los suministros destinados al consumidor. Nosotros te acompañamos de regreso con buenas canciones de todos los tiempos. Aquí Talk Talk. Such a Shame. En Blue 100.7.

0: Buena música de regreso, Elton John, I'm Still Standing. Y aquí estamos acompañándote en la vuelta a casa con buena música y también un poco de información que tiene que ver con el tiempo, porque la temperatura ahora en la ciudad de Buenos Aires es de 10 grados y medio. El cielo está parcialmente nublado, la humedad 60%. El pronóstico indica que la temperatura no irá más allá de los 13 en el día de hoy. No llegamos, ¿eh? No llegamos. Para mañana martes se espera una jornada parcialmente con cielo nublado y una mínima de 6 grados con una máxima de 12. Ya se anticipa el miércoles. No se esperan lluvias para estos días. Aquí estamos de regreso. Ricky Brandán en la puesta en el aire. Soy Pablo Ramírez. ¿Nos ocupamos del tránsito?
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0: En Capital Federal presenta la ciudad una congestión habitual de día lunes, aunque no hay cortes programados. De todas maneras, para circular con mayor previsibilidad hay que tener en cuenta algunos puntos. Autopista Panamericana tiene tránsito intenso con demoras hacia el centro a la altura de Márquez y General Paz. Acceso este presenta tránsito lento, tránsito allí pesado en la zona de Aedo y Ciudadela sobre todo. Autopista Richeri con circulación, con marcha moderada en el ingreso a Capital Federal. Autopista Buenos Aires-La Plata, demoras en el peaje Dock Sud y en la bajada de Avenida Huergo. Avenida General Paz tiene tránsito muy cargado, con marcha lenta en tramos conflictivos como Liniers y el empalme con Panamericana. Subtes y Premetro a horario.
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0: Este es el trío alemán Alphaville. Big in Japan.

0: Blue, a las 7 de la tarde y 16 minutos, la vuelta a casa es mejor con música. Christopher Cross, Never Be The Same.
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0: Blue 100.7, 19:28 minutos, la temperatura 10 grados 2 y la música Breath, All That Jazz.
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0: Tearful Fears, Shout.

Blue y un muy buen recuerdo con Hootie and the Blowfish, Only Wanna Be With You, la música de regreso a 20 minutos para las 20. La OEA expresó su disposición a acompañar un proceso eventual electoral en Venezuela. Dijo el secretario general del organismo, Albert Ramdin, estamos listos. Él mismo realizó el anuncio desde la ciudad de Panamá, sede de la 56ª Asamblea General de la OEA, que se celebrará la próxima semana. Volvemos a la música en nuestro regreso recibiendo a Foreigner. Say You Will. 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

0: Blue a 10 minutos para las 20. Recuerdo para Blondie, The Tide is High.
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0: Ya con nosotros Dani Miche, todo el tenis en la radio. Buena semana, ¿cómo estás, Dani?
3: Pablo, un fuerte abrazo después de una gran semana con el título de Francisco Cerúndolo en Queens, venciendo ayer a Tommy Paul en una batalla de 3 horas y 2 minutos, 6-7, 6-4, 6-3, para conseguir su quinto título ATP, segundo del año y más importante, de tratarse de un ATP 500. De los 241 títulos que consiguió el tenis argentino, solo 7 fueron sobre césped. Es cierto, se juega mucho menos en pasto que en polvo, ladrillo, cemento. Vilas ganó el Masters en el 74, Anastase, en el Kuyang de Australia, ganó 2 de sus títulos, de sus 4 títulos de Grand Slam, justamente también el Kuyang en Australia, 78 y 79. Del 79 hasta el 95, que ganó Javier Ferrer Nottingham, sin títulos argentinos. Y del 95 hasta el 2023, otros 28 años, sin títulos hasta la victoria de Francisco Cerúndolo en Eastbourne. Y bueno, 3 años más tarde, gana el torneo de Queens. Tomó una buena decisión, Fran, de bajarse esta semana de Eastbourne, prepararse para Wimbledon, después de 5 partidos durísimos la semana pasada en Queens, y teniendo en cuenta que nunca le ha ido bien en Wimbledon, apenas tiene una victoria, y en los últimos 2 años perdió en la primera ronda. A propósito de Wimbledon, comenzó la clasificación, jugaron 8 argentinos, perdieron 7. El único que ganó fue Fede Coria, tiene ganado 2 partidos más para entrar al cuadro principal. Mañana debutan las chicas, Luciana Giovannini, Julia Riera, María Lourdes Carlet y también Jasmine Hortensi. En el torneo WTA 500 de Bad Hamburg, perdió Solana Sierra contra Qin Wenzheng, la china campeona olímpica, 6-4 en el tercero. En el torneo de Eastbourne ganó Juan Manuel Cerúndolo, primera victoria de Juanma sobre pasto, le ganó a Rafael Collignon, y mañana van a estar jugando Thiago Tirante contra Jacob Fernley y Román Burruchaga contra Arthur Ferry. El miércoles, por segunda ronda, debuta Tommy Echeverry contra el canadiense Gabriel Diallo, todo esto en el césped de Eastbourne. Te mando un fuerte abrazo, Pablo, la seguimos mañana.
0: Otro para vos, Dani, hasta mañana.
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0: Mediados de los años 80, el gran éxito de los británicos Spandau Ballet, Through the Barricades. La buena música que nos acompaña en la vuelta a casa. 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

0: Blue y la música Desiree Life. Pasó un minuto de la hora 20 y nosotros seguimos compartiendo nuestro regreso habitualmente, la vuelta a casa con buena música, un poco de información y ya entrada la noche vamos a tener los grandes clásicos de Blue 100.7. Hablemos del tiempo. La temperatura desciende un poquito en la ciudad de Buenos Aires. 10 grados 2 la marca actual, cielo parcialmente nublado, la humedad 64%, y el pronóstico indica que mañana martes tendremos una jornada con cielo parcialmente nublado, mínima 6 grados, una máxima de 12. Para el miércoles, el cielo seguirá nublado con una temperatura mínima de 5 grados, aunque no se esperan lluvias. Nos ocupamos del tránsito a esta hora.
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0: El tránsito en Capital Federal presenta congestión habitual de día lunes, aunque allá a esta hora se va disipando todos los inconvenientes. No hay cortes programados. De todas maneras, para circular con mayor previsibilidad hay que tener en cuenta algunos puntos. En Caballito ya se encuentra habilitado y operativo el nuevo paso bajo nivel de la calle García Lorca. Esto agiliza el cruce y descomprime las vías del ferrocarril Sarmiento. En Lugano siguen vigentes los cambios de circulación desde Lepiane, Piedra Buena y el puente Río Negro. La calle Río Negro justamente tiene sentido único hacia Piedra Buena y hay un nuevo semáforo, lo que suma demoras a esa zona. El tránsito en los accesos, autopista Panamericana con tránsito intenso, acceso oeste, tránsito pesado en la zona de Aedo y Ciudadela. Avenida General Paz con marcha lenta en tramos conflictivos como Liniers y el empalme con Panamericana. A esta hora los subtes y el premetro están funcionando a horario.
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0: Aquí Bronski Beat. Small Town Boy. En Blue 100.7.

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0: Blue 100.7, nuestro regreso a las 20:15 minutos con este gran éxito de los años 70, Nicolette Larson, La La Love.
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Blue a las 20 y 22 minutos. Buena música para el recuerdo. Hugh Lewis and the News, If This Is It. Y en Europa sigue la alerta por la ola de calor. Hay 18 muertos en Francia. Récords de temperatura en varios países. El fenómeno está vinculado al cambio climático y arrastra un aire caliente proveniente del desierto del Sahara sobre todo el continente. Esto podría prolongarse hasta el próximo fin de semana. Ahora la música llega con Nelly Furtado. Turn off the light en Blue 100.7.

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Blue a 20 minutos para las 9 de la noche con la música de Roxette, Spending My Time. Y hablemos de cine, la película Toy Story 5 rompe récords con 71 millones de dólares en su estreno y apunta a un debut histórico. La nueva producción de Pixar lideró la taquilla en miles de salas de los Estados Unidos este fin de semana y superó ampliamente el desempeño alcanzado por la entrega anterior de la misma franquicia. Seguimos compartiendo buena música en el regreso. La vuelta a casa es mejor así, con música. Ahora el dúo Fralipo Lippi. Shouldn't have to be like this.

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Blue 100.7 a 10 minutos para las 9 de la noche aquí. Domino Dancing, uno de los tantos éxitos del dúo Pet Shop Boys. El presidente de los Estados Unidos, Donald Trump, aseguró que Irán aceptará inspecciones exhaustivas de sus armas con el fin de garantizar la honestidad nuclear. El vicepresidente J.D. Vance aseguró que el domingo se logró un muy buen progreso en las negociaciones y que el regreso de inspectores a territorio iraní es uno de los avances concretos obtenidos. En la noche, solo clásicos para acompañarnos. Aquí Duran Duran, Come and Done en Blue 100.7.

0: Blue en la noche junto a los Bee Gees, Nights on Broadway. Estamos juntos en Blue 100.7 acompañándonos con buenas canciones de todos los tiempos. 10 grados la temperatura, hay sensación térmica producto del viento que está soplando del sudoeste a 15 kilómetros en la hora, lo que nos da una sensación térmica de 7 grados 9 en Capital Federal y alrededores. El cielo ahora está parcialmente nublado, la humedad sube 63%. Para mañana martes, el servicio meteorológico pronostica una jornada con cielo parcialmente nublado, una mínima de 6 grados apenas y una máxima de 12. El miércoles seguiremos con cielo mayormente nublado, una temperatura mínima de 5 grados, la máxima desciende a 11 grados. No se esperan lluvias para estos días.
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